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0: Pasan y pasan las semanas y nos vamos encontrando cada viernes junto a Manolo Carrillo. Con él, ya sabéis, una de libros y una de vinilos. Hoy vamos a comenzar, como es habitual siempre, por la lectura. Buenos días, buen día, Manolo.
1: Buen día, Montornés, buen día, Nuria. ¿Qué tal estáis?
0: Pues encantados de nuevo de saludarte y de compartir contigo aquí este ratito. ¿Qué nos traes?
1: Pues yo también, porque estoy disfrutando mucho, mucho, mucho, mucho. No lo he acabado todavía, pero yo no me puedo esperar, ya tengo que compartirlo. Del libro que os voy a presentar en el día de hoy, que ha sido Premio Primavera este año. Estamos hablando de un libro de 450 paginitas, escrita por una actriz, no es escritora, es una actriz que también escribe. Pero la verdad es que Elvira Mínguez, que es la escritora de la que estamos hablando, la actriz, para ubicarla, si habéis visto la película La Cena, que habla de una cena que se le tienen que dar a Franco y que no hay cocineros nacionales y tienen que ir de cocineros republicanos que estaban en la cárcel, pues la actriz es la señora mayor que al cabo de un rato entra en la cocina para dirigir todo, que estaba en la cárcel, pues esa es Elvira Mínguez, ¿no? Y ha escrito un libro muy interesante que se llama La educación del monstruo. Y me encanta. Es un libro que se ubica en diferentes partes. Voy a intentar no estriparlo porque tiene su qué, ¿no?
0: ¿Pero de qué va? Eso sí.
1: Pues mira, sí, claro. Hay tres escenarios. Un escenario en los años 60 que un matrimonio y la hermana de ese matrimonio se van a trabajar a Alemania con la inmigración que en aquella época pues existía en España, y se van a trabajar y las vicisitudes, las penurias porque, bueno, se ganaba dinero, pero se intentaba ahorrar al máximo para luego volver a la tierra, ¿no?
0: Claro.
1: Y penurias porque los trabajos eran los trabajos que no querían hacer los alemanes, pues los hacíamos nosotros los españoles, ¿no? Y entonces se ubica en esa época, ¿vale? Luego hay una época intermedia, en los años 70, que pasan cosas de esa familia. Es decir, que se supone que esa familia ha vuelto a España y que allí pasan cosas. Y en los años 70 ocurre que existe en un colegio donde hay niñas, pues existe unos secuestros y presuntamente violaciones. Digo presuntamente porque no lo deja claro el libro al principio. Y pasan cosas. Y luego la historia se ubica en los años actuales donde una perteneciente a esa familia de inmigrantes, la hija, pues ha vivido esa etapa de las violaciones e intenta investigar qué pasó con todo eso de las violaciones y de los secuestros de las niñas. Pero ahí hay mucho gato encerrado, es decir, por qué pasa de Alemania a España y luego ya mucho trato entre las personas, ¿no? ¿Qué se encontraron en Alemania cuando llegaron a Alemania? Es una historia verdaderamente espectacular. Y cada día que voy leyendo va subiendo, subiendo, subiendo el tono, de tal manera que cada día tengo más ganas de acabar La educación del monstruo.
0: Pues si buscáis en Google a Elvira Mínguez, seguramente la encontraréis y la reconoceréis de muchísimas películas, también directora de cine. Vale la pena seguir esta recomendación que nos hace Manolo hoy de este Premio Primavera. Pues nada, vamos a investigar, ¿no? Una portada, enséñanos la portada, Manolo.
1: Sí, he quitado la parte, pero como estoy leyendo, la parte bonita del libro la he quitado, donde viene el título, pero dentro, la edición es muy bonita, como ves, está ahí la fotografía de una niña mirando a través de una especie de puerta antigua. Y es una edición muy bonita, la verdad. A ver, es un premio, los premios siempre son
0: un poco más especiales, ¿no?
1: Exacto, están un poquito más cuidados. Además, ahora está la moda esa de poner en las solapas de los libros dibujos.
0: De colores, ¿no? Y dibujitos.
1: Este no lo tiene, pero sí que yo ahora que me lo estoy leyendo, sin lo bonito de la contraportada, digamos, pues me es muy chulo tener este libro con esta imagen.
0: Pues nada, propuesta literaria que nos trae Manolo esta semana sobre la mesa, 450 páginas, un buen libro para pasar un buen rato. Y nos vamos ya a la sección musical.
1: Pues sí, seguimos con el sol, si te parece bien. Pues mira, no sé si te acordarás de un grupo que fue muy famoso en los 80 que se llama Katrina and the Waves.
0: Hombre, por supuesto.
1: Muchas canciones y demás. Lo que tú no te acordarás, yo es que, claro, a veces cuando me vienen los datos digo, hola, que ganaron el Festival de Eurovisión en el año 97.
0: ¡Wow!
1: Impresionante.
0: Pues
1: no
0: sí.
1: ¿No te lo imaginas?
0: No.
1: Pues ganaron el Festival de Eurovisión. Y la canción, quizá una de las más famosas, tienen varias, ¿eh? Es este Walking on Sunshine, a Caminando Bajo el Sol.
0: A mí me encanta, Manolo.

0: Bueno, pues Katrina y And the Waves, que con esta canción que todavía hoy recordamos. Y bueno, pues hoy, mira, Manolo, nos has traído ahí una buena propuesta y recuerdos pasados.
1: Pues sí, la música nos lleva, es el mejor medio de transporte, sí. Es la música, que en cuestión de milésimas de segundo te transporta no solo a kilómetros de distancia, sino también te transporta a años de distancia.
0: Sí, sí, te teletransporta.
1: Te teletransporta rápido. Esta canción que os ofrecemos, que os preparamos ahora,
0: ¿sí?
1: Está escrita por Elton John y Bernie Taupin. Taupin era el que le escribía las uh-huh. letras a Elton John. Además, es una historia muy curiosa porque no se conocían y entonces Taupin, que escribía letras, se las mandaba a Elton John a puerta fría, ¿eh? Te voy a mandar letras por si las quieres. Y Elton John, cuando las veía, decía, qué maravilla. Total, que un día fueron a verse y dijeron, oye, me quedo con tus letras. Pues venga, vamos. Y a partir de ahí, la historia hasta hace poco, componiendo juntos, ¿no? Esta canción es del año 1974 y, como no, también habla del sol.
0: Muy bien.

0: mucho más tranquila, pero igual de expresiva.
1: Sí, luego en el año 90 y algo, quiero recordar que hubo un boom de esta canción porque formó un dueto Elton John con, creo que fue Michael...
0: George Michael
1: fue uno de los... De los componentes de One, bueno, pues hicieron un dueto y la verdad es que se hizo mundialmente famosa.
0: Pues nada, hemos recordado también este clásico de Elton John. ¡Avanzamos!
1: Pues nos vamos con... Yo creo que ya la hemos puesto aquí en este programa, pero no me corto. Porque es que a mí me encanta esta canción, Don't Let the Sun Catch You Crying. Es un clásico. La verdad es que la han versionado cientos de grupos de aquella época, pero yo me quedo con Jerry and the Pacemakers.

0: Esas canciones de antes, ¿eh? Con esas subidas.
1: Bueno. Fíjate, esta canción se escribió en los años 40 y la escribieron para Ray Charles y la cantó Ray Charles. Uh-huh. Pero luego en los 60 la revivió Jerry and the Pacemakers. Jerry no tenía una voz muy especial, más bien tenía muy poquita voz, pero era capaz de sacar una tonalidad con su voz que era súper romántica. Fíjate lo que hablábamos de los Animals en el programa pasado, que era un grupo que venía del Rhythm and Blues, y Jerry proviene de Buddy Holly. Entonces las canciones eran mucho más dulces, mucho más melódicas. De hecho, recordar que la canción que en el estadio de Liverpool se canta todos los partidos es de Jerry and the Pacemakers, la de Nunca caminarás solo, ¿no? O sea que el hombre y el grupo tuvo su éxito en los años 60. Falleció hace muy poco.
0: Ajá. Bueno, pues ahí estaba también para recordar. Y nos vamos a ir con ellos, que aquí en nuestro país, a día de hoy, todavía esta canción sigue sonando en el hilo musical de muchas emisoras de radio.
1: No, seguro que no. Seguro que no la conocéis. Me apuesto lo que queráis.
0: Ya los primeros acordes nos llevan directamente a Los Diablos. Ahí están.

0: Pues ahí están los diablos y su shalalala. Ese rayito de sol, ¿eh?
1: Es increíble que tú a cualquier persona dices y todo
0: ya
1: el mundo
0: está,
1: ya
0: sabe lo que es, claro.
1: Sí.
0: Es la magia también de las canciones, ¿no? A veces das con la clave.
1: A lo mejor se lo dices a tus hijos y dicen, ¿qué estás diciendo?
0: Seguro,
1: es?
0: Seguro, eso seguro, Manolo.
1: Claro, eso es como el chiste aquel, joder, no voy a contar un chiste, pero bueno, que dice, ¿qué edad tienes? Y dice, yo 30 y pico, y dice, uy, jersey nuevo, y dice, no, lavado con Perlán. Dice, te he pillado, no tienes 30
0: y pico. No tienes 30 y pico.
1: Esos anuncios y esas... y esos,
0: esas maneras de hablar, ¿no? Claro.
1: Que un día vamos a hacer un especial, música... y frases de los 80, ¿no? Como me la aspiro vampiro, la cagaste Burlancaster, todas esas cosas.
0: Claro.
1: Vamos a hacer un especial música
0: sufre mamón
1: 80 junto con claro. Frases típicas.
0: Pues venga, va. Que hay, tenemos unas cuantas, ¿no? Y además algunas son himnos.
1: Son himnos, seguro, seguro.
0: Manolo, de los diablos nos vamos a Macaco.
1: Sí, a mí Macaco no es una persona que especialmente me guste. Pero siempre acabo escuchando canciones de Macaco, porque me gusta, es decir...
0: No me gusta, pero me gusta.
1: Me da un poco de vergüenza decir que me gusta este hombre, pero es que me gusta. ¿Qué le vamos a hacer? Y esta canción es muy bonita. Se llama Sol, simplemente Sol.

0: Pues después de la tormenta siempre llega el sol y justamente es lo que ha llegado hoy a las mañanas de Radio Montornés. Y ya la última propuesta que nos trae esta semana, Manolo.
1: Pues hombre, ¿cómo no íbamos a hablar del sol relacionado con el amor, ¿no? Y para eso el rey de la música, y ahora voy a decir, soul, rock, beat, electrónica, no sé qué, Stevie Wonder, pues nos hizo esa propuesta tan bonita que tú eres la luz del sol de mi vida, ¿no? Podíamos acabar con una canción bonita, este ciclo del sol que hemos hecho.
0: Además, otra frase mítica en los 80 de sus canciones, si bebes no conduzcas, o sea, Stevie Wonder.
1: Haremos un especial que me
0: hay
1: lo preparo.
0: Hacerlo,
1: ya lo
0: hay verás. Que hacerlo porque, sí, ¿a quién le importa? Pues a mí, que nos traigas todo este repertorio. Manolo, como siempre, un placer tenerte aquí en las mañanas. Gracias y hasta la próxima.

0: ilusión. Aquí la tenemos, la ilusión de todos los días, aunque ella viene los viernes. Alicia García, buenos días.
1: Buenos días, Nuri.
2: ¿Qué tal?
1: Bien, bien. Buen día, Miquel.
3: Muy buen día, Alicia. Bienvenida a Nou.
1: Es que siempre que lo miro, no sé.
0: Ay, Miquel. su Miquel.
1: Oh, Miquel.
0: Emporta't a la casa.
1: Vale.
0: Però després pel matí me'l deixes, eh? Després te l'emportes i me'l tornes un altre cop. Doncs ja la tenim aquí, ja sabéis, Las cosas de Alicia es la sección donde repasamos un poquito pues todo lo que es la historia de nuestras vidas a través de la radio, de la televisión, de las canciones, de la publicidad. Y hoy, Alicia, ¿qué nos traes?
1: Hoy te traigo, mira, vamos a empezar con una cançoneta, la cançó de matinada de Joan Manuel Serrat, porque es una de las primeras canciones que él escribió y cantó en catalán. Entonces me hace mucha ilusión, porque a mí Joan Manuel Serrat me gusta mucho y que empezar este viernes con él.
0: No, hombre, claro que sí. Pues va, vamos a escuchar, escoltem al Serrat.

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2: Hoy llegamos al capítulo número 18 y en nuestro repaso y rapapolvo a la historia nos ponemos en el final de los 80.
3: Si en el primer programa nos hubiéramos dedicado a especular sobre el futuro del planeta en función de lo que había, no sé yo qué hubiéramos pronosticado.
2: Pues nos habríamos quedado cortos, seguro, porque ni en nuestros sueños más surrealistas se nos hubiera ocurrido todo lo que terminó pasando.
3: De lo que se fue tras 30 años de barullo, lo que se quedó, lo que cayó y lo que irrumpió, versa el programa de hoy. Mareo da solo pensarlo.

0: Como en las grandes películas, los años 80 dejaron lo mejor para el final.
1: Y eso que pasaron cosas la mar de potentes. Relevo político, cachondeo en la calle, Europa unida como una piña.
0: Paparrucha, si lo comparamos con el espectacular final, digno de un circo de tres pistas. Para los que crean que exageramos, aquí tienen esta explícita caldereta de sucesos.
1: Un plato solo para estómagos librepensadores.
0: Algo estaba cambiando en Europa.
2: Movimientos masivos de población, miles de fugitivos de la Alemania del Este, convulsiones nacionalistas, la crisis del comunismo, el mito de los paraísos occidentales.
0: Y los editores de libros de geografía absolutamente enloquecidos, temiendo el tremendo lío de fronteras que se avecinaba.
2: Y según bajábamos las persianas a la década de los 80, se abrían por todas partes los nuevos horizontes de los 90.
0: Para empezar, la mayor movida europea desde la Segunda Guerra Mundial con la caída del Muro de Berlín.
2: Un histórico 9 de noviembre, ante la puerta de Brandenburgo, miles de personas cruzaron, al fin, la frontera que dividió al mundo en dos mitades.
0: Después la cosa fue más allá. Comenzó el derribo y quien más, quien menos, quiso llevarse a casa un pedazo de muro o varios centímetros de alambrada. Parece que molaban mucho estos souvenirs que resultaban francamente muy poco decorativos.
2: Solo un mes antes, Hungría había dejado de ser un estado comunista.
0: Y solo un mes después, un levantamiento popular en Rumanía acababa con Ceausescu.
2: Condenado y ejecutado sobre la marcha por un tribunal militar. Las imágenes de las últimas horas de Ceausescu y su esposa también abrieron otra frontera hacia los 90, la del morbo espectáculo.
0: La película esta vez vino del este y el héroe no era ni John Wayne ni Gary Cooper, sino un galán de la perestroika llamado Mijaíl Gorbachov, que al cerrarse la década se hallaba en la más alta cima de su miseria.
2: El clamor nacionalista y otros fanatismos no fueron una exclusiva de la Europa del Este.
3: Pues ahí está lo que el tiempo...
4: Lo que en tiempos se llevó. Es un programa del año 1989 y bueno, y hablaba del año...
3: A finales de los 80, principios de los 90.
4: Acabó en el 95.
3: Y escuchábamos sí. Pues ahí como a Ceausescu, a Gorbachov, que son... políticos de aquella época, ¿no?
4: Sí, hacían un repaso de todo lo que había pasado en aquella época, sí, sí, sí. Estaba entretenido, estaba muy bien, pero era de Radio Televisión Española en la 2.
3: Y además información rigurosa, eran como noticias, ¿no? En la 2. Muy bien.
4: ¿Qué más? Te lleva un recuerdo, Nuri.
3: Venga, a ver dónde nos vamos.
4: ¿A tú qué? Hablábamos una vez, ¿ya tú qué eras, de Nancy o de la Barbie?
3: Yo más Nancy, sí.
4: Nancy. Una vez hablamos de Nancy, pero no te traje un public reportaje, y fíjate, este public reportaje del año 1979, qué bonito es.
3: ¿Cuántas niñas hemos crecido con la Nancy?
5: Sí. Hola Nancy, bonita, buenos días. Levántate, que se hace tarde. Este no, este tampoco, este sí. Anda Nancy, vaguita, levántate, que no duermes en tu camita nueva, ¿eh? ¿Qué suerte tienes, Nancy, con tu camita nueva, tu armarito, con tus propios vestiditos y con etiquetita y todo? Pero qué guapa estar, Nancy.
6: Vamos, nena, a desayunar.
7: Nancy y tú, dos buenas amigas.
3: ¿Cómo conversa la niña con la Nancy?
4: Sí, le está en su habitación, con su armario, su camita, eso le faltaba a Lucas. Que toda la madre no sé si se vamos, niña, a merendar. Pues sí.
3: ¿Qué tiempos aquellos en los que la Nancy era la mejor compañía?
4: Sí,
3: ¿eh?
4: El armario aquel. ¿Tú te acuerdas el armario de Nancy?
3: Sí, sí.
4: Que mira, unas flores así, unos dibujos así en las puertas del armario, unas flores así.
3: Claro, tú también
4: hippie.
3: Que has tenido unas cuantas hermanas, supongo que habréis compartido Nancy's, ¿no?
4: Sí, sí. Bueno, Nancy y mis hermanas eran un poquito más de Barbie, porque ya la Nancy ahí ya era más... Sí,
3: bueno, pero antiguamente se le daban las muñecas.
4: Sí, mis hermanas han jugado con las Nancy's y mis hijas también, porque por ahí andaban las Nancy's, alguna andaba claro. Por ahí, sí, sí. ¿Y el Lucas?
3: Y el Lucas también.
4: Lucas. Sí.
3: Bueno, pues nada, ahí está. Yo nunca he tenido al Lucas, solo tuve a la Nancy, mi primera Nancy, que me regaló una de mis tías. Bueno, vamos a adentrarnos un poquito más en la propuesta que nos traes hoy. Y fíjate, nos dejas pensando en nuestra primera Nancy, en nuestras primeras muñecas.
4: Yo la primera fue una azafata, Nancy Azafata.
3: Ah, mira, ¿y te acuerdas y todo?
4: Sí, porque yo de pequeña quería ser azafata.
3: Ah.
4: Lo que pasa es que no llegaba a la estatura. Entonces, pues, me regalaron la Nancy Azafata.
3: ¿Cuántas cosas queremos ser de pequeñas?
4: Que llevaba su gorrito, su faldita amarilla.
3: Claro, iba súper equipada.
4: Pues, monísima la Nancy Azafata. Y luego me regalaron, años después, la negrita.
3: Muy bien.
4: Muy bonita.
3: Muy bonita. Avanzamos, seguimos. Alicia, ¿dónde nos llevas?
4: Al Informal, un programa de Telecinco, también de los años 80-90, que era bastante divertido. Había también diferentes secciones. Vamos a escuchar.

0: les ha de informar. Muy buenas noches, Fernández. Las gallinas, sí, han oído bien. Las gallinas están a punto de enfrentar al gobierno central con el gobierno vasco.
1: A un lado, los que todavía habían llamado turuleta. Y al otro lado, los que todavía le habían dicho turuleca.
0: Bueno, ojalá fuera eso. Según publica La Razón, ante la decisión del gobierno vasco de clasificar las gallinas según su pureza racial, el ministro Arias Cañete ha dicho que en España no se ha determinado ninguna variedad oriunda y que no se va a discriminar a las gallinas por comunidades autónomas. ¿Qué opinión te merece esto, Fernández?
1: Pues, yo creo que es justo lo que la sociedad vasca está reclamando.
0: ¿Verdad?
1: Ahora.
0: Justo.
1: Una solución,
0: sí,
1: para las gallinas.
0: ¿Sí?
1: Es que no hay otro tema, hombre.
0: No, bueno, ¿hay algún tema del que tú quieras hablar en concreto?
1: De comunicación, efectivamente,
0: ¿sí?
1: Cambio, porque con el teclado inalámbrico de quiero, chaval, yo me puedo permitir el lujo de ver a mi gran hermano las 24 horas al día y además, pum, pum, pum, pum, chatear.
2: Ya, hombre, Fernández, hombre, pero cuando yo te decía eso, más bien me refería a, en fin, a resistir.
0: Exactamente, a eso, sí, señor. Y además puedes participar en los foros de Vale Hermano. No solo eso, sino que te metes ahí y puedes votar quién es el primer expulsado mañana de la casa, chavalín.
1: Qué guay, claro.
0: Eso sin olvidarte de los 14 canales.
1: ¿Por qué, señores y señores? Porque abonándote a Quiero, no solo puedes mirar.
0: No, no, también puedes participar.
3: El gobierno vasco está convencido de que hay una especie de gallina de pura raza vasca.
4: Pues claro que hay una gallina vasca, hombre.
5: Pues ahí estamos disfrutando de El Informal, que era bastante informal, por lo que estamos escuchando.
6: Sí, era un programa humorístico que era de comedia y que, bueno, eran sobre una sátira política. Hablaban de... hacían humor satírico político, ¿no? Ahí oímos a Javier Capitán, que era el presentador del programa, Florentino Fernández. Estaba la Inma del Moral, el Félix Álvarez, la Patricia Conde, Miki Nadal.
5: Sí, yo me acuerdo de este programa.
6: Sí, el original. Fue un programa bastante divertido y estuvo del 13 de julio de 1998 al 5 de abril del 2002. O sea que bastante, unos 6 o 7 añitos en antena estuvo.
5: Pues nada, recordamos El Informal y ese es característico sentido del humor.
6: Y nos vamos a una joyita de la radio. Te he traído esas joyitas que encuentro y que a mí me gustan porque programas de radio así antiguos ya casi me
5: es
6: parece que los hemos puesto todos. Entonces esta joyita es que entrevistan a Celia Cruz. Vamos a escucharla.
7: Celia Cruz, muy buenas tardes, bienvenida.
8: Buenas tardes, gracias.
7: Es un placer tenerla aquí. La
8: para
7: reina
8: mí,
7: indiscutible de la salsa vestida de rojo de la
8: cabeza. Sí.
7: ¿Eh?
8: Estoy de rojo tomate.
7: De rojo tomate.
8: Yo creo que este color a mí me aviva mucho, ¿no?
7: Mucho.
8: A mí me encanta.
7: Con pañuelo rojo.
8: Pañuelito rojo. Bueno, venía con el vestido.
7: ¿Y este muñequito?
8: Este muñequito, yo a todo el mundo le digo que es Pedro, mi esposo, cuando nació. A todos le llama la atención, es muy lindo.
7: Prendido de la chaqueta.
8: Sí.
7: Celia Cruz está en España, con un ritmo además absolutamente endiablado. El sábado actuó en Madrid, sábado de carnaval, más de 2.000 personas en el pabellón del Real Madrid. Esta mañana acaba de llegar de San Sebastián.
8: Estaba haciendo, sí, el programa de José Luis Moreno, allá en San Sebastián. Y mañana, pues voy a hacer el programa con Lola, Lolita, Lola.
7: Con Lola Flores.
8: A Lola Flores. Y pasado mañana me voy a Barcelona a actuar también en una discoteca y después voy a Las Palmas de Gran Canaria.
7: Ahí sí que hay ambiente, ¿eh? En Canarias, para la salsa.
8: Ay, María. Allá la gente es bien salsera. Y ahora resulta que se acabó el carnaval, así que me llevan después.
7: Después del entierro de la sardina.
8: Después del entierro de la sardina.
7: Pero es lo
8: ah,
7: mismo.
8: Pero la gente allí siempre está dispuesta a bailar.
7: Porque Celia Cruz en España está como en su casa.
8: Gracias al gran poder de Dios. En estos momentos estoy como en mi casa. La primera vez que vine aquí fue en el año 70. ¿Cómo te diría yo? Vine a tratar de, como decía Benny Moré, vengo cortando rabo y oreja, pero no pude. No pude porque no había una promoción que valiera la pena en esos momentos. Pero ya ahora me siento muy satisfecha con la labor que he hecho. Pues gracias a la disquera y también gracias a ustedes que aunque nadie sabía quién era Celia Cruz, de vez en cuando ponían mi disquito porque yo lo sabía.
7: Y lo que siempre se ha preguntado Celia Cruz es, bueno, ¿cómo la salsa que ha llegado hasta Japón?
8: Hasta Japón.
7: Hasta Japón. Y que ha triunfado en Holanda, en Finlandia, en Grecia, en Austria, en lugares.
8: Sí, señor.
7: Sí, parece que no es...
5: Bueno, la salsa. Y es verdad que hubo una década, en los 90, en el 2000, donde la salsa estaba muy presente. Ahora la tenemos un poco más olvidada, la esencia de la salsa. Ahora hay otras cosas, ¿no? Que, bueno, pues quizá han nacido o han bebido de la salsa, pero que no son puramente salsa.
6: No, y Celia Cruz era la reina de la salsa, ¿no? Cubana. Y hombre, ella traía a Cuba, pues, bueno, llevó a Cuba a todo el mundo, ¿no? Con su gracia, con su baile, con su azúcar, ¿no? Era muy... A mí Celia Cruz era...
5: Era una embajadora de Cuba, sí.
6: Y de esos personajes encantadores, ¿no? Porque aunque no te gustara o te gustara, la veías y te llamaba mucho la atención.
5: Sí, tenía don, tenía don, tenía algo especial Celia Cruz.
6: Y este es un programa que se hacía, que se llamaba Edición de Tarde, en Radio Nacional de España, donde la entrevistaban.
5: Bueno, pues de Celia, ¿a dónde nos llevas?
6: A una canción italiana romántica.
5: Ay, eso quiere decir que estamos ya prácticamente en el final.
6: Sí, ya está. Nos vamos a Tornero.
5: Ay, Tornero.
6: Tornero, ¿te suena, Nuri? Sí, es muy

0: Madre mía, esta canción, Alicia. Pero esta sí que la ha sacado del baúl de los recuerdos, sí, de los recuerdos, ¿eh?
1: Sí,
0: casi del más allá. Yo ya no recordaba a Tornero.
1: Ay, son esas canciones propuesta. Tan románticas, italianas, de los años 70, ¿no? Que,
0: claro.
1: Además, esta canción fue muy versionada en español. Mucha gente la recordará, ¿no? Sí.
0: Lo que pasa que a mí siempre me han aburrido los lentos. Yo debo de ser poco romántica, las cosas como son.
1: Ya, pero bueno, son míticas.
0: Ahora, es una canción
1: joyas,
0: muy bonita.
1: Sí,
0: vamos a escucharla y con ella vamos a desear a todos los oyentes un feliz fin de semana, que ya tenemos a tocar, y sobre todo que la música nos acompañe.
1: Y que recuerden canciones como estas.
0: Gracias, Alicia.
1: Adeu.
2: Gracias, Alicia.
1: Adeu.

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1: 33 un tercio.
2: ¿Es un programa musical?
1: No.
2: ¿Es un programa de libros?
1: Pues no.
2: ¿Es un programa de cine, de series?
1: Pues tampoco.
2: ¿Entonces qué es?
1: Pues un programa de radio, un programa como los de antes.
2: ¿Y bien?
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0: Muchas gracias, La Coruña.
1: Gracias.
0: Este sí que ha sido un concierto inolvidable. Gracias.

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0: Pues aquí lo tenemos, una mañana más, es el Quintín Valiente, bienvenido.
1: Bienvenido, bienvenida, bienvenidos, bienvenidas.
0: Bueno, pues ya está aquí con nosotros, se huele a mayo, se huele a primavera, se huele a lluvias.
1: Se huele que estamos pues a las faldas de junio, que ya llegará. Hay apuestas, dicen que no vamos a tener verano, porque esto no es normal, o que no... Pero nada, nosotros adelante. Este es el mes de María, ¿eh? Para los creyentes. Es el mes de las flores. ¿Flos? ¿Qué te suena, Nuria?
0: Ah, flos en flor. Flores en flor. A Girona, ¿no?
1: Oh, Girona.
0: Girona. La propuesta en el barrio viejo de Gerona. Esas casas, esas subidas, esas bajadas. Esos jardines particulares que adornan y decoran los vecinos. Girona en flor.
1: Que es del 9, tengo apuntado el 17.
0: Al 17, sí, y no, la 71ª edición.
1: ¡Wow! Eso es perderse, es maravilloso cada año, cada iniciativa nueva. Es el LUD y la antesala de junio, que ya hemos hablado, que cuando aprieta, aprieta.
0: Dos fines de semana, 9 y 10 y 16 y 17. Desde el 9 al 17 podéis ver esta Girona en flor. Es tiempo de disfrutar de la primavera un lugar precioso, porque es que parece que estemos en Roma cuando subes las escalinatas hacia la catedral que hay allí.
1: Cuando estás allí, es precioso. Los baños judíos, no te puedes perder.
0: No te lo puedes perder.
1: El CAI, ¿no? El CAI es el barrio de Girona, no te lo puedes perder. Las termas, no te la puedes perder. ¿Cómo te la vas a perder? Con todo lo que supone, ¿eh? Un poco y de conciertos, juego para niños.
0: Claro, esos puentes mágicos que te llevan de un lado al otro de la ciudad. Girona tiene esa luz y ese color especial también. Es una ciudad preciosa. Aprovechar y disfrutar de Girona en flor. Quintín,
1: ¿qué
0: también...
1: ¿Qué te ha parecido la carátula?
0: Ay, que me ha encantado la carátula.
1: En serio, va. Con
0: hombre,
1: esos niños, ¿sí?
0: Sí, además con esa voz, parecía que estábamos en un musical. Cada semana nos sorprendes más. Nos encantan estas entradas. Que por cierto, también es San Pons.
1: Sí. Barcelona lo organiza de una manera y cada uno de los pueblos lo organiza de otra. Pero a partir del 9-10, el 10 será domingo, ¿eh? ¿Qué tenemos por ahí por San Pons?
0: Pues mira, tienes que mirar agenda, porque, por ejemplo, en las Franquesas del Vallés comienza el día 10. Hay que consultar. En San Pons, la verdad...
1: Barcelona siempre, la catedral siempre...
0: Sí, pero sin embargo hay en otras zonas que se celebra San Pons el 29, 30 y 31 de mayo. Así que es ojear un poco la cartelera y mirar dónde se celebran, dónde está el grosso de las fiestas de San Pons, que puede ser en Hospital, en el Raval, Alcarré Hospital, en el Raval, en Barcelona, empiezan el día 11. Pero, como hemos dicho, por ejemplo, hay todo tipo de propuestas de hierbas, de ramalleras.
1: Vamos a recordar que San Pons es olor, es sabor, es miel, es pan de leña recién hecho, es queso, pero un queso artesano.
0: Es también llonganissa.
1: Llonganissa, fueto, recordamos ese recorrido que hay a la entrada de Montserrat, ¿verdad? Pues todos esos puestos y mucho más.
0: Pero Barcelona, La Sagarra, vamos a ver a las Franquesas que nos pilla
1: Recito
0: más cerquita, ¿no? Vamos a ver que...
1: El día 10 Recito, en un puesto de
0: San Pons.
1: Sí, un cuento.
0: ¿Sí?
1: Va de plantas que fan olor i tal, i has de fer un conte de la menta que li diu a com es diu? 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
0: Va, dame apuntes de lo más destacado de mayo. Quintín, que te me vas al tiempo, pero sí. Yo lo que quiero saber es qué vamos a encontrar en mayo, qué vamos a disfrutar. Hemos apuntado ya las flores de Girona, San Pons, sí. Pero creo que hay muchas cosas más, ¿no?
1: ¿Música te refieres?
0: Sí.
1: No, dímelo tú, va.
0: Va, Eurovisión, ¿sí? ¿Te gusta Eurovisión, Quintín?
1: Nuria,
0: el festival.
1: Vamos a hablar de música, cariño. Empieza con Eurovisión, levantamos
0: música.
1: Más
0: a
1: un
0: tope.
1: Poco más el telón.
0: Esto es música a tope. Ya sabéis, es el evento más interesante, pero también hay otros eventos, por ejemplo, deportivos. Hay que recordar, para los amantes del pop y para los amantes de los festivales, pues que tenemos festivales de verano, pero yo no sé si son concretamente en mayo. Quintín dice que sí, que en España se marca el inicio de la temporada de grandes festivales, como el Mallorca Live Festival, el Interestelar Sevilla,
1: sí,
0: en Sevilla.
1: Sí.
0: Sin ir más lejos, el Cruïlla Baix Llobregat,
1: sí.
0: Un evento que sigue dando fuerza en el panorama español con propuestas bastante eléctricas. Pero hay más festivales.
1: Hombre, claro, decir mayo es decir Festival de Cannes, que
0: toma
1: es el
0: ya.
1: Epicentro del cine mundial. Perdón, durante casi dos semanas la Riviera Francesa se llena de alfombras rojas, no me han invitado, otro
0: vaya,
1: año...
0: Vaya, qué pena.
1: Hay que hablar con esta gente. Estrenos internacionales y el glamour de...
0: La Palma de Oro.
1: Ese era fácil.
0: Era fácil. Pero además, Quintín, hay más fiestas, aunque no sea en Cataluña.
1: Mira, los madriles, fiesta de San Isidro.
0: De San Isidro. Hombre,
1: a mediados del mes.
0: El Madrid, los San Isidro son un clásico. Allí se visten todos de madrileños, de chulapas y de chulapos. Y salen a bailar.
1: Madre, ya de estos cantaré un chotis en catalán.
0: Va. A mediados de mes, San
1: sí.
0: Isidro.
1: Barcelona, pues sí, es el gran hito literario de mayo en la ciudad. Se celebra habitualmente a mediados del mes, alrededor del 13 al 20 de mayo. Aunque slam poetry, concursos de poesía y micros abiertos los hay en cualquier garito de Barcelona. Digo, como dice Nuria... hay que ver la cartelera, ¿vale?
0: Pero buscamos poesía en Barcelona, micros abiertos y ahí nos sale todo, ¿no, Quintín?
1: Sí. Y esta palabrota, dila tú, que a mí me da... Dila tú.
0: Uf, yo me lo pones más complicado.
1: Sí.
0: Guelaguetza.
1: Guelaguetza.
0: Yo ni idea de lo que es.
1: Edición especial, son los preparativos, como la falla un mes antes o dos meses antes. En México, aunque el fuerte es julio.
0: En mayo comienzan los preparativos de esta fiesta. Pero tú has estado aquí en México viendo esto.
1: Yo
0: ¿qué piensas? ¿Piensas ir este día? Ah, que tienes amigos allí.
1: Esto es como el 1 de noviembre, el Día de los Muertos, donde se come en las tumbas, donde se baila, donde pues en Osaka y tal.
0: Buah. En Osaka, fiesta grande, ¿no?
1: Un fuerte sí. Abrazo a toda la comunidad
0: a
1: iberoamericana.
0: A Juárez, allá mexicanos.
1: Pobla.
0: Bueno.
1: En mayo y a nuestros hermanos mexicanos. Algo de México, Miquel, es que no se me ocurre. ¿Qué escuchar de México?

0: ¿Qué te parece, Quintín? ¿Te gusta esto o qué?
1: Esto es la bamba, que es de hace 10 años, 20.
0: Tiene una historia curiosa la bamba, porque parece ser que no tiene intérprete conocido,
2: ¿no?
0: Pero sí, puedes remontarse hasta el siglo XVII, la historia
2: Toma
0: de esta
2: ya.
0: canción, sí. Pero conocida más la versión de Richie Valens, esta que estamos escuchando ahora, de Los Lobos, que la pusieron muy de moda y además llegó a ser número uno en la Billboard en el año 1987.
2: Toma ya.

0: Pues aquí estamos bailando la bamba en las mañanas de Radio Montornés con Quintín Valiente, que nos visita cada mes. En este, en mayo, nos trae buenos recuerdos como la bamba e historias para ir degustando durante todo el mes. Y creo que nos traes más conciertos porque quieres recordarnos que tenemos también a Bad Bunny, que actuará el 22 y 23 de mayo, ojo al dato, en el Estadio Olympic con dos fechas consecutivas. Pero eso no es todo.
1: Yo estoy por hablar de Leyendas Vivas, también vendrá Eric Clapton.
0: ¡Wow!
1: Mano Lenta, te cuento la anécdota de Mano Lenta. Regresa a Barcelona, Eric Clapton, no vamos a preguntar la edad de mi niño, tras dos décadas de ausencia, un clásico también.
0: Yo pensaba que estaba retirado totalmente Eric Clapton.
1: Pues yo creía que era una momia con Walt Disney, fíjate lo que te
0: Pobrecico.
1: Digo.
0: Pobrecico. Pues mira, es tan activo tú, para que veas.
1: Otro icono. Eros Ramazzotti, lo hemos tenido el 2 de mayo. Eros Ramazzotti es hablar de los 800, los 90, de San Remo, de unos festivales que lo peta.
0: Bueno, y este fin de semana ha estado el último de la fila, o sea que total, que han vuelto y han regresado a presentar y recordar algunas de sus canciones. El último de la fila también en Barcelona, un éxito total este pasado fin de semana.
1: Yo estoy en contra, yo no voy a decir, es que la música de antes, Manolo García,
0: Quimi Portet,
1: la música de antes es la mejor. No voy a decir esto, perdón.
0: No, porque te delatas tú mismo,
1: sí, pero
0: delata que tienes una edad.
1: Pero superar esto, señoras y señores, soy una momia.

0: Bueno, pues este grupo que viene también a Barcelona, el fenómeno K-pop, estos coreanos que estarán en el Palau Sant Jordi el 12 de mayo, que aquí están. Miquel, ¿cómo se lee esto?
1: Pues Twice.
0: Twice, tal
1: Twice,
0: como...
1: Twice, sí, sí. Un grupo de chicas coreanas, se le comentaba a Quintín, un videoclip con una coreografía espectacular.
0: ¿De estas
1: no
0: que bailan?
1: No sé por qué ha traído esto, Quintín. ¿Le llaman la atención? No sé si las va a ir a ver. ¿Es una groupie de ellas?
2: A mí lo que me llama la atención es que desde Corea se está occidentalizando de tal manera que te pueden cantar en catalán. Hemos escuchado, no sé qué grupo es, un coreano, cantar Despacito con un español que dice, no, estos son de Valladolid. A mí me sorprende, y además que son jóvenes, saben la estética joven, desde sus pinturas, pasando por... A mí me queda alucinado.
0: La forma de vestir.
2: Tienen estudios. Esto no es mañana tal. Esto están preparados hace 5, 10 o 20 años, ¿eh?
0: Pues aquí están las coreanas, el movimiento este que está arrasando y que además tanto gusta en este lugar, en nuestro país. Twice.

0: Dejamos los conciertos y nos vamos a la música.
1: Dejamos los conciertos y la música aparcados, ¿no?
0: Y cuentos, versos y besos. Ahora vamos con unos versos, vamos con unos cuentos creados por mí. A ver qué te parece.
1: Quintín, cuéntanos.
0: El génesis del encuentro. En aquella penumbra tibia, la gota y el terrón se buscaron a ciegas hasta que sus esencias se rozaron por primera vez. No tenían ojos, pero al desearse, inventaron la mirada. Un chispazo de reconocimiento tan intenso que rasgó la negrura, convirtiéndose en una esfera dorada que hoy llamamos sol, inundando el vacío con la primera luz. Al verse finalmente, la emoción los desbordó y se fundieron en un beso profundo. Y de ese contacto, donde la humedad de ella, agua, penetró la porosidad de él, arena, brotó una fuerza verde y terca que perforó la superficie y así nacieron las flores y las plantas. Como nervios de un placer compartido. El idilio, sin embargo, exigía una escala monumental, el calor de sus cuerpos en celo, esa fricción constante entre lo líquido y lo sólido, comenzó a elevar la corteza terrestre, plegándola en gigantescas columnas de piedra que formaron las montañas, los huesos del mundo que buscaban alcanzar el cielo. Pero la memoria era frágil. El destino de la gota es fluir, de la tierra es permanecer. Al comprender que debían separarse para que el mundo tuviera forma, estallaron en un llanto eterno. Sus lágrimas corrieron por las faldas de las nuevas cordilleras, llenando las cuencas vacías para crear los mares, los lagos y los ríos que aún hoy buscan desesperadamente volver a unir a los amantes. En aquel mundo joven todo era justicia y ritmo. No existía la crueldad porque la muerte no era vista como un final, sino como una despedida necesaria. La hoja que caía no moría. Simplemente se despedía de la rama para volver a ser suelo. La gota que se evaporaba no desaparecía. Iniciaba su viaje de regreso al cielo. El nacimiento no era un evento extraño, sino el reencuentro de la vida con sus múltiples formas. La arena viajaba de una orilla a otra, cambiando de lugar, pero nunca de esencia. Era un juego eterno de mudanza y permanencia que mantenía el espíritu de los padres vivo en cada rincón. Los hijos de la primera gota y del primer terrón custodiaban esta armonía con una paz que parecía infinita. Vivían en un presente continuo, donde cada ciclo se cerraba con la perfección de un círculo. Aquellos pequeños guardianes del agua y de la tierra, sumergidos en su labor de cuidar los bosques y vírgenes y los mares tranquilos, lo ignoraban todo. En su dicha mineral y líquida, ni siquiera podían imaginar que aquel silencio sagrado estaba a punto de terminar. Simplemente no sabían que el hombre estaba por llegar.

0: ¿Qué recuerdos me trae esto que está sonando ahora?
1: Sí, sí.
0: Era muy pequeño yo cuando sonaba esto, 1982. Esta canción sirvió como banda sonora para Vuelta Ciclista España. Aquella edición, impresionante que nos traigas este documento sonoro.
2: Un documento. Esto es un poco más digno que el chunga, chunga, chunga, chunga de discoteca. No sé si salió de Ibiza, pero esto lo llenó todo. Bueno, blanco y negro el grupo, ¿eh?
0: Azul y negro.
1: Azul y negro.
2: Hijo, blanco y negro.
1: Bueno, podría ser azul y negro. Me estoy volviendo loco.
0: Que además esta melodía también recordaba aquello de las palomitas de maíz. ¿Os acordáis de
1: también,
0: aquella
1: sí.
0: música?
1: Sí. Y hay que decir que lo traéis, Quintín, porque hay algo de ciclismo por ahí, ¿no?
2: Tenemos sección música, tenemos sección eventos, tenemos sección nuestros, Sampons y tal y cual. Y vamos a casi acabar o ya con sección...
1: Deportes,
2: a ver qué se está cociendo esto, la Vuelta Ciclista a España, 1980, uh-huh. que nos está recordando Miki. Vamos a ligarlo con la Vuelta Femenina del 3 al 10 de mayo, ciclismo top en casa. Con el Giro de Italia 9 al 31 de mayo, una de las tres grandes vueltas. Con el Gran Premio de Cataluña, MotoGP, lo tenemos aquí, 15 al 17 de mayo. Que esto son unos embusos y una cola y un tal.
1: Y un ruido, qué ruido, a todas horas ruido.
2: Que ni te cuento,
1: cerca de casa
2: pero con ambientazo, bueno, sí, hay gente que viene de Alemania con su con su roulotte y la liaparda de yo qué sé, de algunos, de más rollo y tal. Gran Premio de Francia de MotoGP de 8 al 10 de mayo, arranca fuerte del mes Spain T100, triatlón 23 a 24 de mayo, aquí corren, caminan, hasta hombres de 60, mujeres de 60, 70 años. Uh-huh. Igual no te hace una San Silvestre, ¿vale? 31 de diciembre en Madrid, pero uh-huh. oye, te hacen 20 kilómetros, una media maratón en Granollers.
1: Pues ya ves.
2: Que ni se despeina.
1: El triatlón T100 del 23 al 24 de mayo.
2: Circuito internacional de triatlón. Masters de Roma, el ATP y tal cual, quien le guste. El tema del tenis, antesala de Roland Garros. Y recta final de ligas europeas. Yo no sé quién va a ganar la Liga Española de Fútbol, ¿eh?
1: Tú sigues muy de mano el deporte, el fútbol, el tenis, algunas veces, ¿vale?
2: Algunas veces.
1: Bueno, nos hablas hasta de hockey.
2: Hockey, es que la selección catalana, la selección española tiene un hockey del 15 al 31 de mayo, competición internacional en marcha, temporada tope de carreras populares y traéis en España otra vez, consulte cartelera, cualquier
1: mayo
2: pueblo.
1: Es uno de los meses porque no hace todavía mucho calor, no hace frío, es un tiempo estable,
2: sí.
1: que bueno, al corredor le invita, ¿no?, a salir y a hacer sí. estos trails.
2: Según qué dato, siempre, de a partir de los 8 años, hay que meterle piscina, hay que meterle caminata, hay que meterle correr, hay que meter una disciplina. Otro dirá, no, yo con mis pesas y tal tengo bastante. Bueno, respetable, esto se llama respeto por el cuerpo.
1: Y vivimos calmado, pero nos vamos a toda velocidad, como todo en la vida, ya sabéis, esto es un visto y no visto.
2: Y si te he visto, no me acuerdo.
1: Pues eso.
2: Yo me lo he pasado muy bien con todos vosotros, recordando presente, pasado y futuro, ¿eh? Hemos hablado que hay en San Jordi, hemos puesto azul y negro, que está bien. Hemos estado aquí, hemos estado un poco en Corea. Bueno, bien, de buen rollo.
1: Nos vamos con la carátula que nos ha hecho para hoy. Miquel, a mí me ha gustado mucho esa carátula. La verdad es que Quintín se lo curra. Y nos vamos a ir con ella, es la inteligencia artificial, pero él hace sus letritas y el resultado es este que escucháis. ¡Hasta la semana que viene,
2: hasta
1: amigos!
2: ¡Hasta la semana que viene, amigos!

0: Bien, pues hoy hemos invitado a las mañanas de Radio Montornés a Ángel Cobo. Él es entrenador del Club Deportivo Montornés Norte. Y vamos a hablar, obvio, de fútbol. Buenos días.
1: Buenos días, Nuria.
0: Vamos a hablar, de una actividad que se clausura, que acaba, que es la temporada. Vamos a hablar de la nueva temporada y también de la jornada de puertas abiertas. Deducimos que todo el mundo sabe lo que es una jornada de puertas abiertas y vamos a empezar hablando de esto para todos aquellos chavales que quieran, chavales, chavalas, que quieran jugar a fútbol, porque en Montornés Norte tenemos fútbol.
1: Estamos haciendo ahora, este año vamos a empezar a hacer un periodo de puertas abiertas antes que otros años, puesto que por temas de federación las ligas acaban antes y entonces nos podemos permitir que vengan niños a entrenar mucho antes de lo que lo harían en otro año.
0: ¿Las ligas este año acaban antes? ¿Exactamente hacia qué fechas?
1: La mayoría de ellas acaban ahora la primera semana de mayo, o sea, esta es la última semana y por tanto decidimos que podíamos adelantar las puertas abiertas y entonces a partir del 5 de mayo hasta que clausure la temporada, que si no me equivoco, último día de entrenamiento será el 18 de junio, pues puede venir todo el mundo a probar de manera gratuita, niños, niñas, de todas las edades hasta los 18 años.
0: Cuando hablamos de jornada de puertas abiertas, todo el mundo se imagina el qué, pero ¿qué se va a practicar allí? ¿Qué se va a ver? Cualquier niño que nos pueda estar escuchando, familia, ¿va a ir allí? ¿Qué va a hacer?
1: Pues básicamente lo que va a hacer es estar en el día a día de un club de fútbol. Es decir, no se va a hacer nada especial como tal, simplemente a estos niños que llegan, niñas, se les preguntará qué edad tiene, de qué año son.
0: ¿Como una ficha o algo? No.
1: No, de momento no. Simplemente pues podrán venir, se les preguntará de qué edad son y se les pondrá con el grupo que les toque por edad. Uh-huh. Entonces, como por suerte ahora tenemos equipos ya formados, pues es mucho más sencillo que puedan entrenar porque solo hay que añadirlos con el resto de jugadores y que entrenen normal y corriente como entrenan el resto.
0: Cuando hablamos de chicos, ¿hablamos de chicos y chicas?
1: Sí, sí, yo ya voy diciendo chicos y chicas porque, es más, tenemos tres chicas en el club, tenemos una que está probando y esperamos que con el tiempo cada vez sean muchas más o incluso poder hacer equipos completos de femenino, claro.
0: Sería ideal, ¿no? Sí. ¿Qué hacéis, Ángel, en este tipo de jornadas? ¿Hacéis juegos? ¿Jugáis a fútbol? ¿Hay actividades programadas?
1: Sí, básicamente jugamos a fútbol. Entrenamos normal y corriente. Es verdad que, puesto que las ligas ya han terminado, digamos, los entrenos tienen una parte más lúdica que no tan competitiva, puesto que como ya no vamos a competir, ya no necesitamos trabajar tanto la vertiente competitiva. Y entonces sí que es verdad que los entrenos son más lúdicos porque al final consiste ya en que se lo pasen bien y ya está.
0: Que supongo que eso también les mola, ¿no? A los chavales.
1: Bueno, al final al que le gusta el fútbol, cómo no, entrenar está muy bien, pero lo que quiere es jugar un partido, marcar goles y celebrarlos, que es lo que gusta.
0: Oye, ¿y qué filosofía tiene el Club Deportivo de Montornés Norte?
1: Bueno, nosotros, al contrario que la mayoría de clubes, consideramos que nuestra filosofía es única y es singular en el aspecto de que para nosotros lo primero es el jugador. ¿Qué es más? No es ni un jugador, para nosotros es un niño. Entonces, nuestra filosofía es que, sobre todo, que ningún niño ni ninguna niña se pueda quedar sin jugar por un tema económico. Por eso, seguramente, si nos vamos a mirar a todos los clubes de alrededor, seguramente somos el club más barato de media Cataluña. Y que dentro de que eso sea así de barato, pues que la enseñanza sea de la mayor calidad posible, sobre todo educar, que aprendan valores, que aprendan a comportarse en todo tipo de situaciones y crear personas, no futbolistas. Y bueno, y dentro del club además, pues tenemos la suerte de que como somos un club de toda la vida, que trabajamos gente, que somos del club de toda la vida, pues también pues que sea un club familiar, que sea cercano, que
0: además
1: ayude a las familias.
0: Habéis salido vosotros de este club, ¿no? Quiero decir, como jugadores.
1: Sí, sí, sí, la mayoría de la junta directiva somos el que no ha sido jugador, lleva vinculado al club más de 10 años y el que no ha sido jugador desde la base, desde pequeñito, hasta llegar al primer equipo, jugar allí, entrenar equipos incluso, o sea, todos hemos sido jugadores, entrenadores, formamos parte de la junta directiva, incluso muchos somos del barrio Montornel Norte.
0: Sí que es verdad, Ángel, que hemos hablado que esta, este periodo de prueba va del 5 de mayo al 18 de junio, pero no hemos dicho ni dónde ni qué horarios. ¿Cómo podemos organizarnos?
1: Vale, simplemente para si alguien quiere que su hijo o hija venga a probar.
0: Sí.
1: Simplemente entrenamos martes y jueves. Si es un chico de o chica de hasta, a ver, que no me quiero equivocar con el año, ¿eh?
0: Sí.
1: Hasta 2015 entrena de 5 y media a 7, ¿vale? Porque entrenan en fútbol 7. Todo lo que son franja fútbol 11, que ahora el 2014 lo tenemos entrenando en fútbol 11, entrenan a partir de las 7, de 7 a 8 y media.
0: De 7 a 8 y media, muy bien. O sea, que esos serían los horarios. Sí. ¿Y el lugar donde entrenáis?
1: Y el lugar es en el campo de fútbol municipal. Sí, sí, esto...
0: ¿En Montornés?
1: En Montornés, por supuesto.
0: O sea que las instalaciones inmejorables.
1: Bueno, tenemos problemas con las duchas, pero bueno, se están arreglando ya por fin y a partir del año que viene, sí, seguramente tendremos las mejores instalaciones de la zona.
0: Vale, al final hay cosas siempre a mejorar.
1: Siempre, siempre.
0: Muy bien. Y hemos dicho que íbamos a hablar de esta jornada de puertas abiertas, que me parece muy interesante, que volveremos a recordar antes de marcharnos, pero... también otra de las partes interesantes es la nueva temporada y de cara a la nueva temporada, pues supongo que el club se propone objetivos o metas, ¿no? ¿Dónde os gustaría, no sé, supongo que en la Junta habréis hablado un poco, ¿no? De hasta dónde podemos llegar, de qué manera podemos conseguirlo, el objetivo es que vengan cuantos más niños mejor, no sé cómo veis un poco...
1: Sí, pues mira, justo estamos trabajando en temporada nueva desde hace 3 semanas, diría. El objetivo nosotros lo tenemos muy marcado y va a ser siempre el mismo. Vuelvo a repetir, que los niños puedan jugar al fútbol por un precio asequible, que hoy en día está complicado porque la mayoría de clubes piden mucho dinero por jugar al fútbol.
0: ¿Cuánto cuesta? Para que nos hagamos una idea, en otro club...
1: Bueno, en Vilanova creo que la cuota, solo la cuota sin ropa ni nada, ronda los 600 euros y en Montornés Norte estamos en 350, sin ropa también, pero incluimos la revisión médica y bueno, y son 250 euros menos que no es poca cosa. Entonces, nada, el objetivo simplemente es, pues eso, que ningún niño se quede sin jugar a fútbol, que no sea por un tema económico, y luego, pues, intentar crecer lo máximo posible. Intentar tener al menos un equipo en cada categoría, que todavía no lo hemos conseguido, pero creemos que el año que viene sí, porque tenemos cadetes juveniles que se han interesado en hacer equipo, que son los dos equipos que nos faltan, y hacer esculeta cada año. Ese sería el objetivo para nosotros básico. Intentar mantener precios siempre que se pueda, no subir como hacen todos los clubes porque suben porque sí, y eso, que el fútbol siga siendo asequible y que tengamos equipos en todas las categorías.
0: Supongo que las familias que tengan alguna dificultad a la hora de hacer los pagos también se les facilita eso, ¿no? A la hora de...
1: Sí, también es verdad que una de las cosas que muchos padres incluso nos dicen, que uno de los motivos por los que fichan por nosotros es porque damos muchas facilidades de pago.
0: ¿Facilidades y descuentos en familias numerosas o monoparentales o esto no existe? Pregunto,
1: Descuentos de este tipo no tenemos porque como ya la cuota está tan ajustada y es tan asequible, no nos podemos permitir tanto hacer este tipo de descuentos, pero por ejemplo sí que descontamos por vender o sí que vamos a descontar el año que viene por vender talonarios de lotería, por ejemplo.
0: ¿Vais a buscar otras opciones?
1: Vamos a buscar otras opciones que les faciliten que la cuota pues se abarate en la medida de lo posible.
0: Nos has dicho que entrenáis martes y jueves, esto es para todo el mundo igual, y jugáis durante el fin de semana en temporada.
1: Sí, correcto.
0: Más cosas, ¿los entrenos duran alrededor de 2 horas?
1: Hora y media.
0: Hora y media. Y vosotros desde el club, no sé si, bueno, se llega a eso, ¿no? A buscar algún perfil concreto, pues necesito un jugador que sea específico en lo suyo, ¿no? ¿Tenéis alguna carencia o qué?
1: A ver, básicamente, la única carencia o el único jugador que decimos buscamos específico es el portero. Cuesta mucho encontrar porteros, ¿vale? Pero no necesitamos ni que sea bueno, con que sea alguien que se quiera poner y se ponga los guantes.
0: Ya aprenderá,
1: correcto.
0: Para bueno, eso hay que tener nosotros un par, para ponerse en la portería también. Las ves venir ahí, ¡guau!
1: Vale, pues la mayoría de la gente o la mayoría de los niños que quieren, pues meter goles, ¿no? Entonces ya, es complicado encontrar porteros. Es lo único que buscamos. Por lo demás, con que sean buenos niños, tengan disposición de aprender, disfruten de jugar al fútbol, a nosotros nos sirve, porque al final nosotros estamos para enseñarlos a ellos, no pretendemos que nadie venga enseñado. Claro. Eso lo buscan en clubes pues ya competitivos, Barça, Español, clubes así, pero un club de pueblo
0: no
1: tiene que ser un club en el que pueda venir todo el mundo, a todo el mundo se le acoja, se le enseña a jugar y que los niños puedan disfrutar del fútbol.
0: ¿Y tenéis muchos porteros?
1: En algún equipo nos falta portero y
0: porteros.
1: Y en alguno tenemos dos. Entonces, bueno depende de la edad, pues.
0: ¿Los entrenos de los porteros son iguales que los jugadores?
1: Pues no. Trabajan una parte con el resto del grupo y luego tenemos un entrenador específico de porteros para que otra parte del entreno trabaje en específico, ya que la portería es una posición muy específica dentro del campo.
0: Oye, otra cosa, claro, ya vemos que aquí se necesitan también entrenadores. Cuando hablamos de un club de fútbol, hablamos de que todo esto se mueve pues por gente que enseña, ¿no? Y lo mismo necesitáis entrenadores para el fútbol que para los porteros. ¿Cuántos sois en el equipo?
1: ¿De entrenadores?
0: Sí.
1: Pues al final, cada equipo consta de dos entrenadores. Entonces, alguno incluso te diría que tiene tres. Uh-huh. Y creo que hasta el primer equipo tiene cuatro, te diría. Pero nosotros creemos que con dos es suficiente.
0: Bueno, pues vamos a recordar que, y me gustaría que todos los chavales y chavalas que nos puedan estar escuchando, que les guste el deporte, que quieran practicar un deporte, que el fútbol siempre está de moda, siempre es como el deporte rey en todos los tiempos, ¿no? Que sepáis que tenéis posibilidad de, en esta jornada de puertas abiertas, del 5 de mayo al 18 de junio, de poder probar. ¿Qué tienen que hacer? ¿Bajar martes y jueves, justamente a las 5:30 o a las 7 allí al campo de fútbol y ya preguntar por vosotros, Ángel?
1: Sí, básicamente, quiero que quede claro, que no sé si lo hemos dicho, esto es totalmente gratuito.
0: Gratuito, las pruebas son gratuitas.
1: O sea, todo el mundo puede venir, lo único que cada niño, al menos el primer día, para tener datos de los padres y demás, por si ocurre cualquier cosa, que normalmente no pasa, pero por si pasara, tendría que venir con un adulto, ¿vale? Para que tengamos al niño controlado.
0: Importante, sí.
1: Tendría que venir a acompañar a un adulto al menos el primer día. A partir de ahí, pues simplemente bajar a la hora de entreno con sus botas, su ropa para entrenar.
0: El equipamiento que disponga en ese momento.
1: Y ya está.
0: Vale. Supongo que movéis redes, ¿no? Aquellas familias también que quieran saber más del club, ¿os pueden ver en algún sitio? Instagram,
1: sí.
0: Facebook.
1: Tenemos un Instagram que además tenemos la suerte que nos sigue mucha gente y el Instagram es @cdmontornesnorte.
0: CD y, Montornes Norte,
1: sí,
0: todo minúsculas, ¿eh?
1: Todo minúsculas. Y allí, pues colgamos toda la actualidad del club. Es decir, durante la temporada, pues colgamos todo lo que son resultados, horarios de partidos, por si la gente quiere venir a vernos, por si la gente quiere saber cómo van los equipos. Y luego, cuando hay actividades puntuales, pues también se hacen publicaciones, pues como ahora, se va a colgar se ha colgado ya un cartel avisando de que hay puertas abiertas, luego también se colgará para la clausura de la temporada, para la cluenda.
0: Ahora vamos a hablar.
1: Se cuelgan también la información para el inicio de la temporada del año.
0: O sea, que
1: siguiente.
0: Es una manera, una vía, sí, un canal abierto de comunicación entre familias, niños y equipo técnico.
1: Sí, correcto.
0: Ángel, actividad de clausura, si empieza la jornada de puertas abiertas del 5 al 18, pues un poquito antes se acaba la temporada.
1: Bueno, en realidad este año es el primer año que la vamos a hacer al terminar la temporada.
0: Justo.
1: Que de verdad, sí, va a ser el fin de semana posterior al 18, que es 2021, si no me equivoco.
0: Estamos hablando en mayo.
1: En junio.
0: En junio.
1: 2021 de junio.
0: 2021, vale.
1: Sí, y entonces la idea que tenemos este año, consideramos desde el club que hemos trabajado muy bien, muy muy bien este año. Por suerte se ha involucrado mucha gente, patrocinadores, hemos conseguido que el ayuntamiento nos subvencione, que eran cosas que el club años anteriores no tenía, y eso nos permite tener un pequeño colchón económico que nosotros consideramos que quien se tiene que beneficiar siempre de eso son los niños, ¿no? Entonces,
0: ¿qué vais a hacer?
1: Hemos
0: Cuéntanos.
1: Propuesto, los que somos de Montornès Norte de toda la vida del club, cuando éramos pequeños siempre íbamos, siempre el club nos llevaba a la Isla Fantasía.
0: Ajá.
1: Y hemos propuesto llevarnos a todo el club de manera gratuita a la Isla Fantasía.
0: ¡Wow!
1: Entonces, bueno, estamos moviendo, llamando a Isla Fantasía tal para intentar concretar un día, intentar concretar precio de grupo.
0: Claro.
1: Luego, la idea era poner un autobús, llevar a todos los jugadores, traerlos. Bueno, que sea un día para pasarlo todos juntos, para disfrutar, para hacer familia. Y entonces, pues bueno, otros clubes prefieren gastarse el dinero en pagar a los jugadores o en fichar entrenadores, y nosotros decimos que el dinero, todo lo que se recaude, es para los niños y hay que gastarlo en los niños. Entonces, pues,
0: buena filosofía. Y además, supongo que como también un premio final, un colofón, un buen colofón a la temporada, al esfuerzo, a la dedicación de todas aquellas personas que han pasado por el club. Supongo que, claro, los niños con esto estarán súper motivados también, ¿no? Los tenéis locos, porque Isla Fantasía, no olvidemos, pues es donde van a poder pasárselo bien jugando con el agua, ¿no? Toboganes, agua, fiesta.
1: Sí, la verdad que cuando trasladamos la idea, los niños se volvieron locos. Les pareció muy bien la idea, incluso la estamos trasladando a padres ahora, porque estamos haciendo reunión de padres ya. Y la gente está muy muy contenta. A ver, tenemos que acabar de concretar con Isla Fantasía, porque todavía no sabemos si lo podremos encajar o no, pero si se puede encajar, nuestra idea principal es Isla Fantasía. Y si no, pues hará una cluenda como el año pasado en el campo fútbol, en el que pondremos hinchables, haremos actividades, tal, y se montará una fiesta.
0: O sea que
1: grande.
0: Hay plan B.
1: Siempre hay plan B. Por si no se puede Isla Fantasía, pues haremos plan B. Y el año que viene volveremos a retomarlo de la Isla Fantasía. Eso no hay problema.
0: No hay problema. O sea, vosotros insistís.
1: Sí, sí, sí.
0: Bueno, supongo que la motivación también es importante. Ángel, la acabáis ahora con esta clausura la temporada. Todo está todavía en el aire, porque queda esta jornada de puertas abiertas, porque bueno, también estáis trabajando esa nueva línea para la nueva temporada. ¿Y cómo ves el futuro del club, Ángel?
1: Pues nosotros somos muy optimistas. Nos gusta ser optimistas. Siempre pensamos que al final, siempre decimos, solo que se apunte un niño más que el año pasado, eso es que hemos hecho bien el trabajo. Pero ya no un niño en cuanto a números, sino si consigo retener todos los niños que se apuntaron el año pasado, o que los que se vayan porque los ha llamado un club, mucho mejor. Uh-huh. Pero que no se vayan porque se han ido decepcionados con el club y demás,
0: ya.
1: Nuestro trabajo está bien hecho. Nosotros estamos contentos con eso. Entonces, la línea es crecer, es plantearlo así y decir, oye, pues hay que ser optimistas y decir, oye, el año pasado renovó todo el mundo, la gente acabó contenta, pues este año otra vez. Y esa es nuestra motivación, que la gente acabe contenta, porque por desgracia el fútbol de Montornès en los últimos años ha ido regular, la gente no acababa contenta y tal con el otro club de Montornès, y nosotros decidimos reflotar nuestro club de nuevo para intentar que eso cambiara.
0: Entonces, y eso es lo que habéis hecho durante todo el año, trabajar a tope para, bueno, pues volver a tener unos objetivos, una motivación, hacer crecer esos valores y sobre todo que los niños estén encantados de jugar a fútbol, ¿no?
1: Sí.
0: Es un poco la filosofía.
1: La verdad que sí, y creo que lo estamos
0: consiguiendo. Pues yo no sé si nos queda algo más por explicar. Ángel, volvemos a recordar, jornada de puertas abiertas del 5 de mayo al 18 de junio. Os podéis asesorar en el Instagram que tienen el club, @cdmontornesnorte. Allí vais a encontrar horarios, días, no olvidéis, martes y jueves a partir de las 5:30, entrenos, y a las 7 para los más mayores. Y sobre todo, precios asequibles para que todas las familias puedan hacerlo. Decir que los precios asequibles son para la temporada. La jornada de puertas abiertas es totalmente gratuita.
1: Sí, sí, sí.
0: No sé si nos dejamos algo más.
1: Bueno, simplemente por recordar que igual que se hacen las puertas abiertas, se abrirá el periodo de inscripción el mismo día, ¿vale? Solo que en vez de terminar con las puertas abiertas, dejaremos 2 semanas más, hasta el 30 de junio, para que todo el que quiera inscribirse pueda inscribirse y se le pueda asegurar la plaza, ¿vale? Porque hay que hacer inscripciones de equipos y demás, y si no inscribimos hasta el 30 de junio, no sabemos los equipos que tenemos, pues no podemos planificar la temporada. Entonces, bueno, a los que llegan hasta el 30 de junio se les asegura la plaza, y a los que no, seguramente también van a poder jugar, pero no podemos asegurarlo porque no sabemos si habrán huecos, si no, si ya depende más de federación o de cómo estén conformados los equipos. Y sobre todo recordar que vamos a realizar unos sorteos para socios en los que la idea es hacer uno para todos los socios, en los que vamos a sortear un fin de semana en un hotel en la costa, ¿vale? Todavía no tenemos fechas, el hotel más o menos lo tenemos claro, pero no tenemos fechas. Para 2 personas, ¿vale? Y luego tenemos otro para padres que sean socios, que lo que vamos a sortear es una cuota anual gratis, es decir, al padre o madre que le toque, su hijo o hija, el año que viene jugará de manera totalmente gratuita.
0: ¡Qué regalazo!
1: Sí, entonces queríamos hacer algo grande porque los socios también lo merecen y bueno, y hemos... Lo hemos vuelto a decir por si alguien se quiere hacer socio, porque a lo mejor por un módico precio de 10 euros, que es lo que vale, la gente dice, hostia, pues si por 10 euros me sale que el niño juegue gratis el año que viene o me sale un fin de semana en la costa, pues me hago socio. Entonces lo hemos ido recordando por si alguien ahora, última hora, quiere hacerse socio, y si no, pues de cara al año que viene, pues volveremos a hacer el mismo tipo de sorteos para que también el socio, ya que aporta valor al club, pues que también tenga un regalo y se le reconozca la ayuda que presta.
0: Pues ahí está este club de fútbol, el Club Deportivo de Montornès Norte, que está a vuestra disposición, y cualquier duda o cualquier aclaración la podéis hacer directamente al equipo técnico, que os van a atender gustosamente. Ángel, gracias.
1: Pues muchas gracias, Nuria.
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1: Si te has perdido alguno de los mejores momentos de la semana, ahora, especial fin de semana, las mañanas de Radio Montornès. Una semanita más que volvemos a contactar con el Centro Cultural Andaluz de Montornès porque volvemos a hablar de ellos. Nuria Rueda, de Nuria, buenos días.
2: Buenos días.
1: Bueno, ya tenemos aquí la Cruz de Mayo. Cuéntanos qué celebración es esta. El sábado, bueno, día 9 de mayo, a partir de las 7 y media, el Centro Cultural Andaluz vuelve a abrir sus puertas con esta celebración, la Cruz de Mayo. Cuéntame.
2: Pues bueno, no paramos y en este caso pues volvemos a hacer lo que es una fiesta popular andaluza, ¿no? Que se celebra en aquellas tierras y no deja de ser otra fiesta popular, ¿no? En la cual pues normalmente allí se suele celebrar el día 3 de mayo, pero bueno, no deja de ser una festividad religiosa y cultural a la misma vez. Entonces, ellos es como un agradecimiento por el inicio de las lluvias, por la fertilidad de las tierras y como un agradecimiento a las futuras cosechas que van a venir, ¿no? Entonces, de alguna manera, pues nosotros traemos

0: siempre.
1: Bueno, de hecho, habéis organizado ahí una tarde-noche un poco especial, ¿no? Cuéntanos qué vamos a poder...
0: Bueno, no deja de ser una fiesta popular que celebramos, donde nuestra amiga Pepi, Josefa Bautista, pues hará la semblanza a lo que es las Cruces de Mayo. Se hará una ofrenda floral a esta cruz, ¿no?, en agradecimiento a lo que hemos dicho antes, ¿no?, a la época de lluvias. Allí lo hacen pues en agradecimiento, ¿no?, a la fertilidad de una tierra, ¿no?, de lo que normalmente suelen vivir los pueblos andaluces. Se hace una semblanza como agradecimiento y esa ofrenda floral. Y después, pues nada, los cuadros de baile nos deleitarán con sus famosos bailes, nuevos, no nuevos, y a disfrutar de la tarde-noche.
1: Actuarán los cuadros de la entidad en principio, ¿no?, por lo que vemos.
0: En principio, sí, esta vez sí que solo actúan los cuadros de la entidad, y como siempre, pues nuestro amigo Antonio Montero también presentará.
1: Y, Nuria, ¿hay que hacer algo para asistir? ¿Es abierto a toda...?
0: No. Está abierto para todo el público, ya lo sabe todo el mundo que quiera compartir con nosotros esta festividad. Eso sí, como siempre digo, hay que respetar el aforo de la entidad, pero bueno, como siempre, abierto las puertas para todo aquel que quiera festejar con nosotros y compartirlo con nosotros. Yo animo a todo el mundo a que venga a vernos y que puedan ver pues que el Centro Cultural pues sigue activo, evidentemente.
1: Pues Nuria Rueda, miembro de la Junta Activa del Centro Cultural Andaluz, como siempre, muchas gracias por atender nuestra llamada y por facilitarnos siempre el camino, ¿no?, y comentar, bueno, con nosotros siempre, estas actividades.
0: Siempre que se pueda, aquí estaremos y agradeceros también la difusión que nos dais para que la gente del pueblo pues también sepa, gente mayor que escuche la radio, los más jóvenes... Pero bueno, es diferente, tienen sus redes sociales, también lo ven. Pero bueno, agradeceros también la labor que hacéis vosotros para que se nos dé a conocer siempre un poquito más.
1: Pues un abrazo fuerte y hasta igualmente. La próxima, que volveremos a hablar.
0: Y tanto será pronto.
1: Gracias, Nuria, un abrazo.
0: Muchísimas gracias a vosotros.
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0: Una mañana más, nos sentamos juntos los tres para hablar de cine. Como siempre, con nuestro compañero José Luis Cano. Buenos días y bienvenido, José.
1: Buenos días, Nuria. Buenos días, Miquel. Ya estamos en mayo, nuevo mes.
0: ¿Sí?
1: Y nueva oportunidad para ir al cine, ¿no? Para quedarse en casa, porque un nuevo mes lleno de novedades. No sé si nos invitarán por eso a ir a las salas, ¿eh? Porque es una semana un poco...
0: extraña.
1: Un poco extraña, sí.
0: Difícil.
1: Sí, sí, compleja. Es verdad que ya llevamos una racha de esas
0: sí.
1: semanas que dices, pues no sé si ir al cine, ¿no? Pues no sé si esta lo solucionaremos.
0: Oye, José Luis, la mejor época para ir al cine puede ser la Navidad, previa a la Navidad.
1: Pues yo creo que sí, ¿no?
0: Que apetece, yo creo que sí, que es cuando... Y hay muchas propuestas y muy variadas.
1: Sí.
0: Y
1: no pasas calor en la calle, ¿no?
0: Claro.
1: Yo creo que sí, que es una buena opción, ¿no? Ir en Navidad o antes de Navidad. O en verano, que es verdad que en verano hay...
0: También vas buscando el fresco, ¿no?
1: Y hay propuestas muy comerciales, ¿no?
0: Uh-huh.
1: Muy veraniegas. Pero bueno, aquí estamos para repasarlas, ¿no?
0: Pues vamos a ello, venga.
1: Sí, empezamos con las novedades en cines. Si sois fans del videojuego de lucha...

0: Mortal Kombat. Este viernes ya sabréis que se estrena la película Mortal Kombat 2, continuación de la estrenada en 2021 y de nuevo dirigida por Simon McQuoid, director que de hecho solo tiene estas dos películas. Esta vez el protagonista de la serie The Boys, Carl Urban, interpreta al icónico Johnny Cage, que acompaña a los campeones favoritos de los fans en una sangrienta y definitiva batalla a muerte para vencer el oscuro régimen de Shao Kahn.
1: One more, gracias.
2: ¿Usted es Johnny Cage? De pequeño me encantaba Ciudadano Cage.
1: Gracias, tío. Te lo agradezco.
2: Deberían hacer un reboot.
1: Nadie quiere ver eso. Dejó de tener tirón en los 90.
3: Johnny Cage ha sido elegido para pelear.
1: Dime que no sois unos friki fans. ¿Cómo lo has hecho?
4: ¿Vienes o qué?
1: ¿Qué es esto?
4: Se llama Mortal Kombat. Es un torneo de lucha a muerte.
5: No sé, podríamos decir que hasta el tráiler es un poco especial, ¿no? El ritmo
0: sí,
5: y todo, ¿no?
0: Bueno, es que no hay una trama, ¿no? Es básicamente un torneo de lucha. Entonces,
6: esto te tienen que gustar los videojuegos y todo esto, ¿no?
0: Exacto. Es que si os gustan los videojuegos de Mortal Kombat y conocéis a los personajes y toda esta dinámica, pues sí. Pero si no, pues lo que vamos a ver va a ser una sucesión de escenas de lucha. Y bueno, yo es que viendo el tráiler es que además los efectos especiales los veo muy, muy baratos. Y muy mal hecho, y no sé, a mí no me llama nada.
5: No es nada atractivo, yo tampoco, no es nada atractivo.
0: Es que si dices está bien hecha, ¿no? Es una película que está bien hecha. Por ejemplo, es que hay películas de lucha o de videojuegos que están muy bien hechas, ¿no? Entonces dices, bueno, pues no conozco el videojuego, pero tiene pinta de que está trabajado, pues iré a verla, ¿no? Pero es que no es el caso, ¿no? Eso sí dicen que respecto a la película de 2021, parece más salvaje y más fiel al videojuego, porque en esencia veremos pues el torneo, ¿no? No se irán por las ramas, sino que será, pues lo dicho, luchas y más luchas.
5: Ajá. Pues nada, ahí está Mortal Kombat 2. Vamos a la siguiente propuesta. Ojo al dato, ojo al título,
0: ojo
5: de la película.
0: Ojo, y ojo también a,
5: al reparto.
0: Al reparto también.
5: Estoy mirando el
0: críticas,
5: reparto,
0: ¿eh?
5: Estoy mirando el reparto y me estoy quedando flipando.
0: Bueno, y las críticas son todas excelentes, ¿eh?
5: ¿Ah, sí?
0: O sea, no sé, que no nos dejemos engañar por el título.
5: Por el título.
0: O por lo que parezca, porque parece que está funcionando bien y parece que es una buena película, ¿eh?
5: Pues
0: nos
5: venga.
0: Referimos a la comedia Las ovejas detectives de Kyle Balda, director de Los Minions, que adapta la novela de Leonie Swan. Cada noche un pastor lee en voz alta un asesinato misterioso fingiendo que sus ovejas pueden entenderlo. Cuando lo encuentran muerto, las ovejas se dan cuenta de que ha sido un asesinato y creen saber cómo resolverlo.
7: A nadie se le puede acusar dos veces por el mismo delito. Sé cuándo murió Rodney Hollingshead y sé quién fue el culpable. Se acabó, marchaos, el misterio se resolverá mañana cuando os lea el final.
8: ¡Ah! ¿Por qué para justo ahí?
9: Estaba a punto de decir quién era el criminal.
10: Fue el médico, seguro. ¿Qué va?
11: Oh, ya empezamos.
12: Anoche ocurrió algo horrible. Nuestro pastor ha fallecido.
13: ¡No! ¡George muerto!
14: Probablemente un infarto. Me temo que aquí no hay mucha noticia, la verdad.
15: A menos que haya algo fuera de lo común.
14: No, he mirado en todas partes. Alrededor de la caravana, debajo de la caravana.
15: ¿Ha mirado dentro de la caravana?
14: Buena idea.
16: ¿Y ahora qué hacemos, Lily?
12: George nos quería. Nos leyó un montón de historias de misterio. Resolveremos el crimen.
11: ¿Os creéis tan listas como para resolver un crimen? ¿Adivináis cómo llaman los humanos a las personas que no piensan por sí mismas?
5: ¿Pero de verdad las ovejas piensan?
0: Bueno, eso es lo que nos quiere transmitir esta película, ¿no? Un mensaje animalista, se puede decir. Si os gusta Hugh Jackman, eso sí, no lo veréis mucho en pantalla, porque es el pastor que es asesinado, ¿no?, al principio de la película.
5: Vaya.
0: Y cuyas ovejas investigarán, ¿no?, todo este asunto. De hecho, Hugh Jackman y Emma Thompson también son, pues, las dos grandes caras conocidas de esta película, que, como decíamos, muy buenas críticas. Dicen que es una comedia familiar entrañable, inteligente y sincera, que demuestra que incluso las voces más pequeñas pueden sostener las historias más grandes. Profundiza en aspectos como el dolor, la inclusión, el cuidado, la aceptación de la muerte y el afrontamiento del duelo y el trauma. Y además cuenta con un buen diseño de producción y unos magníficos efectos visuales. La verdad es que las ovejas están muy bien hechas y parece que hablen de verdad, ¿eh?
5: Así sí, que... sí.
0: Bueno, yo creo que para ir en familia sin duda es una gran propuesta que transmite muchos valores. Y los más adultos, pues nos lo podemos pensar, ¿no? Que quizá también nos gusta.
5: Seguro que sí.
0: Viendo las críticas.
5: No hay... Es posible, sí.
0: Así que veremos a ver qué tal funciona en pantalla. Y tras meterse en la piel de la cantante María Callas en el biopic de Pablo Larraín, esta semana Angelina Jolie vuelve a la gran pantalla con Couture, alta costura, drama dirigido y escrito por Alice Winocur. En plena Semana de la Moda de París se entrecruzan las historias de tres mujeres, una directora de cine diagnosticada con cáncer, una joven modelo y una maquilladora que sueña con cambiar su vida.
17: ¿Crees que somos responsables de lo que nos pasa?
18: ¿A qué te refieres?
19: ¿Siempre has soñado con ser modelo?
17: ¿Acabas de llegar?
20: Sí.
17: Tranquila, te irá bien. A veces pienso que... todo lo que me llega a pasar depende de mí.
19: Maxime, ¿le ilusiona dirigir el film que inaugurará la Semana de la Moda?
17: Sí, es todo un honor. ¡Acción!
20: ¿Han apostado por mí?
21: Sí, claro.
20: Oh, ¿la que va a salir en el corto? No sé si me quiero dedicar a esto.
19: No me mires a mí, mira la mano.
17: ¿Ha podido leer lo que le mandé?
22: ¿De qué trata la vida de una maquilladora?
23: No tengo buenas noticias. Los resultados de las pruebas no son lo que esperábamos. Tendrá que interrumpir su trabajo un tiempo.
17: No entiendo por qué.
23: ¿Qué pasa, Maxime?
17: No sé cómo decírselo a mi hija.
5: Bueno, pues no sé cómo estará Angelina Jolie aquí.
0: Pues está bien. De hecho, dicen que es de lo mejor de la película. Es una película que estuvo nominada a Mejor Cinta en el Festival de San Sebastián del año pasado. Y en cuanto a la crítica, hay comentarios diferentes. Como decíamos, por un lado, pues se destaca que es la interpretación más conmovedora de la carrera de Angelina Jolie. Y que el film ofrece una apasionante mirada entre bastidores al mundo de la moda parisina y a las mujeres que la hacen posible. Por otro lado, se lamenta que la película depende demasiado de su estrella, Angelina Jolie, así que todo lo demás no se sostiene y resulta algo decepcionante y olvidable, ¿no? Así que bueno, comentarios diferentes, pero en cualquier caso es verdad que Angelina Jolie ofrece una muy buena interpretación aquí. Y nada, pues estas semanas películas de moda en el cine, ¿no? La semana pasada teníamos El diablo se viste de Prada 2, que por cierto le está yendo muy bien en taquilla, y esta semana
5: nos llega la Jolie. Muy bien. Vamos a continuar, José Luis.
0: Sí, nos vamos al panorama español. Tenemos el drama Yo no moriré de amor, escrito y dirigido por Marta Matute. En él, la vida de una joven de 18 años se desmorona cuando la enfermedad de su madre irrumpe y obliga a redefinir los roles en una familia que lleva tiempo desconectada. La chica buscará un modo de habitar esa nueva realidad que transformará los vínculos entre toda la familia.
24: Hombre, señorita, dijiste que ibas a venir antes. Haces siempre lo que te da la gana. Mamá, sopla. Invierno.
23: Invierno es una estación que viene después del miércoles.
24: Ve contándome cómo la ves, ¿vale? Estate pendiente, por favor.
25: Me voy.
23: Pero si acabas de llegar.
26: ¿Yo qué sabía que mamá se había perdido?
27: Hay que estar más pendientes.
28: Sí, claro, como tú, ¿no?
26: ¿Como yo qué?
29: Tu madre, ¿qué tal? Bien, ahí va.
23: Joder.
29: ¡Vete! ¡Que te vayas, papá!
28: ¿Y tú cómo vas con eso?
29: Yo bien, bien.
30: Claudia, ¿estás bien?
29: Sí, sí.
30: ¿Qué haces? ¿Sí, seguro?
31: ¿Pero qué haces?
29: ¡Joder, tampoco, joder!
30: ¿Puede pasar otra pareja?
29: ¡Que no!
31: ¡Clau!
29: ¿Pero tú qué te crees? ¿Qué
5: pues seguimos esta comedia de humor a la española.
0: Bueno, es bastante dramática, ¿eh? No sé si tiene, de humor, quizá tiene algún toque de humor, pero es bastante dramática. Bueno, una familia, ¿no?, en la que la madre pues empieza a ponerse enferma, una enfermedad neurodegenerativa seguramente, Y pues la vida de la hija pues cambia totalmente, ¿no? Tiene que tomar las riendas de la familia, entonces se cambian los roles, ¿no? Dentro de esta familia. Película dura, ¿no?
5: Dramática.
0: Hay que decir que fue una de las protagonistas del último Festival de Málaga. Se hizo con los premios de Mejor Película, Mejor Actriz para Julia Mascort y Mejor Actor de Reparto para Tomás del Estal. Afirman que es la gran sorpresa del cine español del año y que tiene una honestidad emocional brutal.
5: O sea, que la crítica apuesta por esta propuesta.
0: Sí, la verdad es que ha gustado. Ya lo decíamos, 3 premios en el Festival de Málaga. Y bueno, una historia seguramente triste, pero también un poco de superación, ¿no? Y de adoptar una actitud diferente. Yo creo que con un mensaje optimista dentro de la crudeza.
5: Y que no solemos acostumbrar a ver, ¿no? Quizá el Exacto. cine español lo asociamos siempre mucho más con...
0: A la comedia, ¿no?
5: La comedia.
0: Sí, es verdad, que no es,
5: no
0: ¿Que es
5: no
0: lo
5: tenemos
0: habitual.
5: Comedia esta semana o qué?
0: Pues esta semana yo creo que no. Esta semana no tenemos comedia.
5: Vaya.
0: Dejemos a las comedias españolas que respiran un poco. Pero sí que tenemos también la cinta de terror Bajo tus pies de Cristian Bernard. Tenemos aquí a Maribel Verdú, que interpreta a una madre que se muda con sus 2 hijos a un edificio prestigioso en el que 3 vecinas ancianas que viven en el piso de abajo darán un vuelco a sus vidas. Así que película de terror con la Maribel Verdú, la
5: Verdú. Que ha vuelto a la pantalla, que está un poco olvidada, ¿no?
0: Y es una gran actriz, ¿eh? Es de lo mejor que tenemos aquí en España. Y también 2 propuestas musicales. Por un lado, Billie Eilish, Hit Me Hard and Soft, de Tour Live in 3D, dirigido por la misma artista junto a James Cameron. A mí me ha sorprendido, ¿no?
5: Muy
0: James
5: bien,
0: Cameron
5: ¿no? sí.
0: haga un hueco en su agenda avataresca. Para dirigir, ¿no? A Billie Eilish, este documental. Y también tenemos otro documental que yo creo que a ti, Nuria, te gustará más. Los mejores años de nuestra vida. Un retrato íntimo al grupo Hombres G, que celebra 40 años de amistad y música.
5: Así 40 años de música, ¿no? 40 años, nada.
0: Sí, de grupo. Y bueno, si os gusta mucho Hombres G, pues qué mejor que ir al cine y ver este documental y emocionarse, ¿no? Y rememorar. Sí, sí.
5: Pues sí, vamos del cine y la gran pantalla a las plataformas, como cada semana. ¿Comenzamos por Netflix?
0: Exactamente, empezamos por Netflix. Tenemos contenido como la serie Leyendas con Steve Coogan de Noche en el Museo. Una primera temporada en la que a lo largo de 6 episodios veremos cómo, mientras las drogas arrasan Gran Bretaña en los años 90, un equipo de funcionarios infiltrados trata de destruir a los cárteles responsables. Veremos a ver qué tal va esta primera temporada, pero tiene buena pinta y hay un buen equipo detrás.
5: Muy bien.
0: La veterana actriz Sally Field, de Forrest Gump, protagoniza la película Criaturas Luminosas, adaptación de la novela de Shelby Van Pelt, en la que ella misma da vida a una mujer viuda que durante los turnos nocturnos en un acuario forja unos insólitos vínculos que le devolverán la alegría. Parece que será... amiga de los animales del acuario. También hay algún otro personaje humano por ahí. Y Sally Field, que qué decir de esta actriz, ¿no? 79 años,
5: casi
0: sigue
5: nada.
0: Haciendo cine y con mucha energía.
5: Muy bien.
0: Y también llega la segunda temporada de la aclamada serie danesa El caso Hartung. Aquí, en un parque infantil, la policía encuentra a una joven brutalmente asesinada, a la que han seccionado una mano y de la que cuelga un muñeco hecho con castañas. Una primera temporada que se estrenó en 2021. Ahora, 5 años después, nos llega la segunda. Y pues la verdad es que la primera gustó mucho.
5: Está bien
0: segunda,
5: hecha.
0: ¿La has visto?
5: Sí, está bien hecha.
0: Pues esta segunda va también por el mismo camino, ¿no? De buenos comentarios. Ya nos contarás si la ves. Y también en Netflix hay propuestas tan sorprendentes como la serie coreana Mi Némesis con aires de realeza, sobre una mujer de la antigüedad que es condenada a muerte y abre los ojos en el actual Seúl.
5: Toma
0: Así
5: ya.
0: que viaje en el tiempo. Veremos a ver qué pasa, ¿no?
5: Bueno, tengo que deciros que ya he visualizado los últimos capítulos, 4ª temporada de Envidiosa. Me lo he pasado
0: qué rápida,
5: pipa.
0: Qué rápida, sí, rápida.
5: Es que los capítulos duran 20, 27, 28, 29. Me parece que son 6 capítulos. Te los ves en un plis, en 2-3 días, que tampoco hace falta hacer sesión maratoniana, ¿no? La verdad es que hacen una gran despedida a todos los actores. Claro, llevan años trabajando en ese proyecto y este sí es, bueno, pues parece ser que la última temporada, el proyecto final, y la verdad es que está muy bien.
0: ¿Y satisfecha con este final o
5: sí.
0: esperabas otra cosa?
5: No, me ha gustado porque, bueno, parece que ella ha madurado y ha entendido muchos kits de la vida. Cuando una persona es envidiosa, pues solo piensa en ella, ¿no?
0: Exacto.
5: Pero hay otras cosas en la vida que te hacen abrir los ojos y ver un poco más allá. Y esto es lo que le ha pasado a la protagonista. No hago más spoiler, no explico pues el
0: un,
5: qué.
0: Un buen mensaje, además de esas risas, ¿no? Que están
5: sí,
0: garantizadas.
5: Que están garantizadas. Porque es que de verdad que te meas.
0: Pues cuarta temporada y final de Envidiosa, recomendación de Nuria que tenemos en Netflix.
5: Nos vamos a Amazon Prime.
0: Sí, en Amazon Prime, tras unas críticas más bien regulares de la primera temporada, llega la segunda de la serie de espías Citadel, con Priyanka Chopra, Richard Madden de Juego de Tronos y Stanley Tucci del Diablo se viste de Prada. Así que más situaciones de espías en esta segunda temporada de Citadel. Y desde Italia se estrena la comedia No es país para solteros de Laura Chiosson, ambientada en un pintoresco pueblo de la Toscana, donde el mundo de una chica cambia con el regreso de un amigo de la infancia. Vaya, una historia nada novedosa, pero con la Toscana como escenario, pues solo
5: bien,
0: por eso.
5: ¿No? Sí, vale la pena.
0: Y si os perdisteis en cines La larga marcha de Francis Lawrence, adaptación de la novela de Stephen King, ya la tenéis en Amazon, yo intentaré verla. Uh-huh. No sé si recordáis ese argumento de un grupo de jóvenes que deben andar por una carretera sin final y si se paran serán disparados, ¿no? Un argumento así de ciencia ficción, como decimos, que viene de Stephen King.
5: Casi nada.
0: HBO Max estrena la serie Canción del Samurái, adaptación del manga de Shinya Umemura, con batallas y traiciones de samuráis en el Kioto de finales del periodo Edo. Y saltamos de plataforma a Disney+. Plus. Tras su paso por salas, la plataforma incorpora a su catálogo Send Help, Envíate Ayuda, thriller de Sam Raimi sobre una empleada y su insoportable jefe que se quedan varados en una isla remota. También la teníamos aquí hace unos meses. Y ya la podemos ver en casa, ¿no? Veremos cómo acaba esta también esta situación entre este jefe insoportable y esta empleada, que seguramente se vengará, ¿no? Por todo lo que le hace sufrir en la oficina.
5: La podemos ver ya en Disney Plus.
0: En Disney Plus, exactamente. Uh-huh. Y finalmente en Sky Showtime tenemos nueva serie llamada Prisoner. Trata sobre una joven guardia de prisiones con principios que recibe el encargo de escoltar a un prisionero peligroso al tribunal para testificar contra un sindicato del crimen de élite. Y veremos pues que este traslado al tribunal va a ser bastante atropellado, ¿eh?
5: Bueno, habrá que verlo.
0: Habrá acción, habrá mucha acción. Antes de acabar con algunos titulares, nos quedamos con Hombres Que, porque se estrena este documental, ¿no?, de los mejores años de nuestra vida, y vamos a escuchar la canción que da título, Los mejores años de nuestra vida.

0: Bueno, pues aquí estaríamos escuchando a Hombres G toda la mañana, sin duda alguna. Pero vamos a avanzar, porque José Luis también nos hace partícipes de algunos titulares y yo creo que vienen con fuerza hoy. Cuéntanos.
1: Pues sí, tenemos noticias para acabar hoy la sección de cine. Empezamos hablando del estudio Ghibli, porque el estudio de animación japonés ha ganado el premio Princesa de Asturias 2026. Hayao Miyazaki, creador del Viaje de Chihiro y Mi Vecino Totoro, recibirá este reconocimiento. Así que un logro más para Studio Ghibli, que es un referente de la animación japonesa, que no para de sorprendernos año uh-huh. tras año. Esta semana volvemos a hablar de Torrente Presidente.
0: No
1: y
0: me
1: es
0: digas.
1: Que, sí, es, no para de dar titulares Santiago Segura. Y es que ya está pensando en una continuación, viendo el éxito. Recordemos que ya lleva más de 27 millones de euros de recaudación, que se dice pronto, para
0: es
1: una
0: verdad.
1: Comedia española, que no sé qué presupuesto tendrá, pero debe ser un presupuesto muy bajo, ¿no? Para recibir esta recaudación. Y es que según el mismo Segura, el título de la continuación sería Torrente Presidente 2, El Arte de Gobernar, haciendo un guiño al libro que Mariano Rajoy publicó en octubre de 2025. Así que veremos a ver si hay algún guiño al M. Rajoy, ¿no? Que no sabemos quién es, o algún guiño a este libro. Pero bueno, seguro que sea como sea, será todo un éxito esta continuación de Torrente Presidente.
0: Seguro que sí. Además es que
2: sabemos... La verdad es que material no le falta, ¿eh?
0: Y
2: no.
0: Que todas las películas tienen su público. Es que el tío arrasa, ¿no?
1: Es una mente privilegiada, es que... sabe hacer las cosas, sabe hacer el marketing, tiene mucho humor y, bueno, pues funciona. Uh-huh. Y aquí está la prueba. También estos días se está hablando de los Oscars porque la Academia de Hollywood ha anunciado cambios sustanciales de cara a la gala de 2027, más allá de que se pasará a emitir gratis en YouTube. Ya no se emitirá por la cadena ABC, sino que ahora será gratuita, la podremos ver en YouTube, mucho más accesible, ¿no? Pues además de esto, ahora se exigirá que dentro de las categorías interpretativas y de mejor guión se especifique en qué medida se ha utilizado la inteligencia artificial para inspirarse para el guión, ¿no? Para actuar. Y también se elimina la norma de que un mismo actor o actriz pueda estar nominado en una misma categoría, ¿no? Si, por ejemplo, Kate Winslet en un año ha hecho dos películas diferentes y las dos merecen una nominación a mejor actriz, pues puede estar
0: Kate
1: Winslet por las dos películas en la misma categoría, ¿no?
0: Está
1: esta
0: bien.
1: Norma ya se ha echado abajo. Y, bueno, pues una normativa también que se pone para seguir controlando un poco el uso de inteligencia artificial, ¿no? En Hollywood. Veremos qué tal funciona. Y tras la polémica que envolvió a la película Emilia Pérez y a Carla Sofía Gascón, la actriz ha anunciado que trabajará con los Javis, Javier Ambrosi y Javier Calvo, en Las Malas, adaptación de la novela de la argentina Camila Sosa Villada. La historia sigue a un grupo de trabajadoras sexuales cuyo frágil refugio se transforma cuando se encuentran un bebé abandonado. Así que el proyecto tiene buena pinta, el libro es un libro superventas. Veremos a ver si no hay una nueva polémica que envuelva a Carla Sofía Gascón, ¿no? Y a esos tweets desafortunados que hizo
0: Esperemos
1: en su día,
0: que
1: ¿no? Que se pueda pasar página.
0: Esperemos que sí.
1: Y quien también tiene un nuevo proyecto es Joaquín Phoenix, que se volverá a poner a las órdenes de Lynn Ramsey, directora de Die My Love, en Polaris. La cineasta asegura que es su proyecto más ambicioso, que ella misma ha calificado de su propia 2001, Una Odisea en el Espacio. Y trata sobre un fotógrafo que viaja a Alaska y encuentra al demonio en el Ártico. Así que un argumento interesante y un equipo también potente, ¿no? Acabamos ahora sí hablando de los Minions porque España ha abierto el doblaje al público. En unos minutos, hoy mismo, este jueves a las 12 del mediodía, se celebrará en la Plaza de Callao de Madrid un casting abierto de voces para un cameo en esta nueva película llamada Minions and Monsters, que se estrenará el 1 de julio. Podrán participar hasta 200 personas sin inscripción previa. Así que si estáis por Madrid, ya sabéis que en la Plaza Callao quizá vuestra voz sale en la próxima película de los Minions.
0: ¿Quién sabe?
1: ¿Quién sabe? Veremos a ver qué tal. Pero bueno, en cualquier caso tenemos nueva película de los Minions este verano, que será una de las protagonistas, sin duda. Con los Minions nos marchamos con la canción que ellos mismos interpretaron en la película The Minions, The Rise of Gru. Así que escuchamos este Cecilia con voz de Minion, con voz de Pito.
0: Sí, sí. ¿Cómo es?
1: ¿Sí?
0: José Luis, gracias y hasta la semana que viene. Aquí volveremos a hablar de cine, de estrenos y también de novedades.
1: Aquí estaremos, gracias.
2: Muchas gracias, José.

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